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puntualmente las 6 de la mañana. Buen día para todos. Estamos iniciando, estamos arrancando un nuevo programa de Arriba Mix en este día miércoles 20 de mayo del 2026. Mitad de semana, ombligo de la semana. Bienvenidos todos.

hermosa canción de Oasis, la que está sonando. 8 grados la temperatura actual en Asunción. Se anuncia una máxima de 20.

que al norte del país no solamente hace frío, no solo tendrán 20 grados de máxima, sino que este frío viene acompañado de precipitaciones. Concepción, Pedro Juan, Mariscal Estigarribia, Fuerte Olimpo también va a estar con lluvias.

Tenemos el pronóstico extendido ya, ahora aparece hasta el día domingo y se mantiene la tendencia. No va a superar 20 grados la máxima, son escasas, mínimas, las posibilidades de lluvias en el departamento central, en Asunción, en la capital del Paraguay.

Está habilitado el chat de la radio 0972-9191, nuestra vía de comunicación directa con todos vosotros, porque este programa se comunica con personal. Saludos para Miguel Escano. Buen día, querido Víctor y audiencia de Arriba Mix. Feliz ombligo la semana. Que tengamos todos un bendecido día, dice Lescano. Lescano, yo te pregunto, esa forma que estás escuchando no consume internet, ¿verdad? Es una aplicación que viene directamente con tu celular. Bueno, para los que están escuchando la radio, están yendo rumbo a una oficina o al gym y quieren seguir escuchando la radio al bajarse del vehículo, pueden hacerlo a través de internet, buscando, utilizando la aplicación desde paraguay.com. Ingresan ahí, entre las emisoras de FM, buscan el logo amarillo que es muy vistoso de Radio Mix, le dan clip y escuchan el programa.

Saludos para Víctor, el tocayo de Okai. Dice: feliz miércoles, Víctor y oyentes. Ayer nos vimos su foto de la caminata del trote, ¿eh? Para mí que no se fue a la costanera. Buen día, dice Hugo el Olimpista. Hoy juega Olimpia a las 19, estadio lleno en el Puerto Sajonia. Hoy salí 20 minutos más temprano y voy a llegar temprano a destino. 20 minutos marca la diferencia en autopista viniendo desde la República de Luque. Pongo en contexto esto. Ayer Hugo dice que salió en el horario normal y un trayecto que solía demandarle 40 minutos lo hizo en una hora. Penalizó 20 minutos a causa de las obras, desvíos de las obras del corredor vial, ¿cómo se llama? Autopista Silvio Pettirossi. Y para evitar eso, hoy salió 20 minutos antes. Hombre precavido vale por dos.

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y no tiene un autor conocido. Como ocurre con la mayoría de los refranes, es de transmisión oral y anónima. Bueno. Parece muy machista, ¿verdad? Hombre precavido. Pero creo que ella incluye eso a las mujeres, ¿verdad?

De 6 de la mañana a 7 nos interesa mucho el reporte del tráfico, sí, para colaborar con los demás oyentes, digo.

Errico Galeano pasó su primera noche privado de su libertad. Lo hizo en la sede policial denominada como judicial. Luego será enviado a la cárcel. Anticipo ya los títulos que van a ser recurrentes, ¿sí? Porque forma parte de la tapa de la mayoría de los diarios.

Take Me Home de Cher está sonando. Gracias, Pablo. Pablito Ortiz, un saludo, abrazo grande. Nos cuenta que nació el 20 de mayo de 1946 en California. Cantante, actriz, celebridad de televisión estadounidense. La diosa del pop la denominábamos.

su extensa carrera como cantante, sumada con su extravagancia en el vestir, su influencia en la televisión durante la década de los 70, su incursión en diversos géneros musicales, así como su notable trabajo en el cine, la han convertido en una de las artistas más influyentes de la cultura pop en el mundo.

fuerte la imagen de la foto de Errico Galeano esposado, fuertemente custodiado por la policía. Ex senador Cartista ingresó al departamento judicial de la policía donde fue fichado. Ya tiene prisión preventiva y debe cumplir, dice. Se lo relaciona con Sebastián Marcet y Tío Rico. Bueno. Bien por Recoleta, dice Verocay. Sigue empatando, ¿sí? Pero tampoco despegan los del grupo, entonces va a llegar a la última fecha con la posibilidad de clasificar al menos al playoff, de extender su participación internacional. Todavía no perdió, sigue invicto, pero tampoco ganó. Recoleta empató 2-2 de visitante ante Cuenca. Libertad sigue ratificando que este es su peor semestre desde que volvió a Primera División hace 25 años. 4-1 perdió. Ante un muy buen equipo. Hay que empezar a respetar la Independiente del Valle. No solamente una academia de formación de futbolistas que están brillando en Europa, que son considerados los mejores en sus puestos. Pacho es considerado uno de los mejores centrales del mundo. Caicedo es considerado el mejor volante interno del mundo. Y siguen trabajando y además ganan títulos.

Están al faro para cuando la lista, dice Hugo, el olimpista. ¿O qué espera? Yo creo que él, como siempre, él se acostumbró siempre al último día. Hasta el 30 tiene tiempo. El 1 va a anunciar oficialmente. Creo que le está esperando a Villasanti. Le está esperando a Blas Riveros. Por ahí. Después no hay mucho. Hace mucho no escuchamos esta canción. We are the world. ¿Por qué traje esto? Porque vi La Gran Noche del Pop en Netflix. Hace mucho ya inicié y dejé ahí. Y se queda el antecedente. Se queda el antecedente de lo que ya iniciaste. Y tuve tiempo en estos 4 días

que estuvimos con el feriado y el fin de semana, algo que yo no recuerdo, no tengo memoria de donde haya coincidido de esa manera, jueves y viernes, el 14 y 15 de mayo. Y completé la gran noche del pop. Emocionante. La participación importante, determinante, el arrojo que tuvieron Michael Jackson y Lionel Richie y el productor Quincy Jones, realmente hicieron posible juntar a todas esas estrellas. Tienen que ver realmente, el ego de algunos, Prince no llegó, no había forma de convencerlo. Y van a conocer también la intimidad de algunos, como son Stevie Wonder, pese a su limitación en la vista, un tipo muy divertido, talentoso, fantástico. Les recomiendo si no vieron todavía.

Bob Dylan tenía inconvenientes de relacionamiento. Podría nominarse pánico escénico. Él quería que el estudio esté vacío para que él grabe su parte. Y estaban entre 40 aproximadamente. Tuvieron que vaciar para que él pueda grabar de manera óptima. Hasta que salieron todos, ¿sí? Lionel Richie, Stevie Wonder, Paul Simon, Kenny Rogers, Tina Turner, Billy Joel, Michael Jackson, Diana Ross. Diana Ross se emocionó al final, sí. Ella ya estaba visualizando que quedaron para la historia. Willie Nelson, el jefe, también tuvo mucha participación. Bruce Springsteen, Kenny Loggins, Steve Perry, Daddy Hall, Hugh Lewis. Hugh Lewis entró por la ventana. O sea, estaba invitado. No iba a ser uno de los principales, iba a formar parte del coro y compañía. Pero ante la negativa de Prince, tuvo una participación fantástica, ¿sí? Entró fuerte él. Cyndi Lauper me emocionó también, ¿sí? Medio introvertida, complicada, pero después la rompió. Bob Dylan, hay un montón. Después hay mucha gente que formó parte del coro. Latoya Jackson, Marlon Jackson, Randy Jackson, Tito Jackson, Jeffrey Osborne. Voy a poner de nuevo, ¿sí?

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Fue y sigue siendo fantástico ver a tantas estrellas unidas de aquel entonces en este video, dice Miguel. Michael es un gran

estaba en su gran esplendor, dicen. Temón realmente. Y el valor agregado y el más importante tal vez, más todavía con la que estaban realizando, era para recaudar fondos. 160 millones de dólares se recauda los chicos de África. En la previa estaban medio cansados ellos, todos los artistas que mencionamos venían de una premiación de Music Award, y de ese lugar, de ese evento pasaron, algunos ya consumieron algo de alcohol, otros estaban hambrientos. Y después estaba el tema del ego. Se encontraron, todos se juntaron ahí, entraron, cabían todos con el ego gigantesco que tienen los artistas. Lionel Richie, el que trataba de moderar, porque tuvieron así momentos de diferencias, se ponían de acuerdo de cómo iban a ingresar, en qué parte, en qué momento. Y Lionel Richie tuvo una tremenda participación, así que les recomiendo para que vean esa peli. Buen día, Víctor, saluda a todos los oyentes, a todos tus oyentes. Hoy es mi cumpleaños, cumplo 50, nací el 20 de mayo de 1976 en Loreto, Concepción. Un saludo para Elvio Díaz, feliz cumpleaños, 50 años.

Hoy es el Día Nacional del Himno Nacional. 20 de mayo, la fecha conmemora aquel día de 1846 en el que el poeta uruguayo Francisco Acuña de Figueroa entregó la letra y la partitura del canto patrio al entonces presidente Carlos Antonio López.

John Robert Cooker, más conocido como Joe Cooker, nació en Inglaterra el 20 de mayo de 1944. Sigue aportando, Pablo. Hay muchas efemérides hoy.

del Nacional, decíamos. También cantante, músico de rock, blues, soul británico, conocido por su voz áspera y por su gran sentimiento que ponía en sus interpretaciones. Centró parte de su carrera musical en versionar canciones de otros artistas, particularmente de

Bueno, y así como recordamos nacimiento de artistas, también recordamos el fallecimiento de este gran artista, Robin Gitt. 20 de mayo de 2012, digo bien, en Londres, Reino Unido. Nos dejó definitivamente Robin Gitt. Cantautor, compositor, productor discográfico inglés. Saltó a la fama en compañía de sus hermanos Barry y su mellizo Uri, formando el grupo de los Bee Gees. Y también tuvo su exitosa carrera en solitario. Nació el 22 de diciembre de 1949. Falleció el 20 de mayo de 2012.

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Turno de las 7 de la mañana, 7 con un minuto, 8 grados la temperatura. Se siente mucho frío. 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Miércoles 20 de mayo. Suena The Beatles de fondo. Caos contable en la era Brites facilitó graves manejos en IPS, es el título principal del diario ABC. Control de pago a proveedores se hacía sin ningún rigor. Les decía que esto es recurrente en todas las tapas de los diarios. Erico Galeano ya es un presidiario. Este ABC, esto viene acompañado de una gráfica donde aparece el ex senador, el capiateño, esposado, fuertemente custodiado, llegando a la sede judicial. Advierten que son manipulables las máquinas de votación que el Tribunal Superior de Justicia Electoral alquiló, afirma mimada también en ABC. En diputados solicitan que MITIC informe sobre Jimmy el militante. Jubilados de Itaipú ganan en promedio 7 veces más que los de IPS. Las escuelas públicas no tienen ni para hacer limpiar los sanitarios. Es título también en el diario ABC Color.

Título en IP, Agencia de Información Paraguaya, Emiratos Árabes se suma a mercados recientes para la carne aviar paraguaya. Se amplían oportunidades para los productos de origen animal. Inicio temprano de la zafra en planta alcoholera de Petropar. Esto viene graficado en la tapa de IP. MOPC apunta a iniciar obras para el tren de cercanías en el 2027.

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Tapa del diario Última Hora, Erico Galeano pasó la noche en sede policial y será enviado a la cárcel. Condenado a 13 años por esquema de lavado de dinero. Medida tras decisión del tribunal, Erico Galeano ya tiene prisión preventiva y debe cumplir condena preso. En trámite, ex senador cartista ingresó al departamento judicial de la policía, donde ya fue fijado.

está muy cerca de 5.000, de ingresar al rango de 5.000, decíamos ayer, pero el Banco Central estima que este año el dólar va a cerrar a 6.475. Estiman, es una estimación, y seguramente van a trabajar para que eso suceda.

7:13 minutos, mitad de semana, nuevo día, nuevo peinado, dice Ana Mereles. Envía una foto. Buenos días, señor Víctor. Claro, los miércoles eran de graficados. Eran, digo, porque no hacemos más. Para los que están sintonizando por primera vez, los miércoles hacíamos día de mensajes graficados. Era poco usual eso, ¿verdad? Era raro que en radio sea día de mensajes graficados. Se entiende que en televisión se puede hacer eso, pero nosotros lo hacíamos. La gente enviaba su foto y yo comentaba. Aparte de trasladar lo que veía a los demás, ¿verdad? Dejamos de hacer eso. Ahí está el graficado de Gustavo León con Sofi.

Hablando graficado, estoy viendo una imagen que me llama la atención. El Zócalo dice, niños de Puerto Pinasco no reciben alimentos. Pero créanme que el enfoque en la aula, en el aula es de los niños sonriendo, todos sonriendo. Impresionante, ¿no?

Hoy a las 19 Olimpia se juega la clasificación a la siguiente fase de la Copa Sudamericana. Va a enfrentar a Vasco. Digo, se juega la clasificación porque es el rival directo a vencer. Para apoderarse del primer lugar, para no tener que ir a disputar el repechaje, el playoff. Una multitud va a alentar hoy al franjeado. Se vendieron más de 25 mil entradas.

Martín Vargas, sin Richard Ortiz, sin Richard Sánchez y sin Romeo Benítez. Suspendido Romeo Benítez por acumulación de tarjetas. Así va a salir el equipo de Olimpia hoy.

Todavía no hay lista de Alfaro, pero desde el domingo, eso que ya llegó ayer, el domingo se va a presentar a entrenar en Ipané, ya bajo las órdenes de el cuerpo técnico de la selección. Están llegando también Diego Gómez, Cacu Romero, Gustavo Caballero ya vino la semana pasada, ya está entrenando. De a poco se van a ir juntando los jugadores de la selección. Los que quedan sin competencia ya van a venir directo para sumarse a la selección, pensando en hacer una muy buena Copa del Mundo.

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Con su derrota de anoche, Libertad quedó fuera de toda posibilidad, ni siquiera para ir al playoff. A la Copa Sudamericana le alcanza 0 puntos. Rosario tiene 14, Independiente del Valle 13. Y Universidad Central, debutante en Libertadores, club venezolano, tiene 6. A falta de una fecha, lógicamente Libertad con 0 ya no podrá alcanzar al club venezolano. Es la peor campaña de Libertad, el peor semestre de Libertad. Estoy leyendo material muy interesante en Infobae. Generación Silver dice: nuestros abuelos no iban al gimnasio, ¿por qué nosotros estamos obligados a ir? Ese es el título. Por años la imagen de bienestar en la tercera edad, esa generación Silver que aún reclama su espacio con más fuerza que nunca, estuvo ligada a la placidez del descanso. Sin embargo, el paradigma ha dado un vuelco de 180 grados. Básicamente esto habla de por qué los de antes no necesitaban ir al gimnasio y se mantenían de manera natural, no tenían entrenamiento estructurado, pero de igual manera tenían ejercicios físicos o movimientos físicos que suplían esa necesidad que hoy tienen los jóvenes de ir al gimnasio. Mientras que nuestros abuelos envejecían manteniendo una autonomía física casi involuntaria, la generación actual se encuentra en una encrucijada. O se somete a la disciplina de entrenamiento estructurado o se resigna a una fragilidad física prematura. La gran paradoja de nuestro tiempo es que a pesar de los avances médicos vivimos de una forma profundamente antinatural. Esta desconexión de nuestra biología ha creado una dicotomía innecesaria entre los dos bandos, el team gimnasio y el team movimiento natural. Team movimiento natural. Pero realmente hay que elegir, o es que hemos olvidado cómo se movía el mundo antes de que las pantallas lo colonizaran todo. Bueno, dice Patricia Vera, coach de fitness, que nuestros abuelos no necesitaban sesiones de 60 minutos de CrossFit ni máquinas de poleas. Su gimnasio era la vida misma. Las personas longevas no entrenaban como lo entendemos hoy, pero en su vida ya había fuerza de forma natural, explica la experta. Ahí está. No se trataba de caminar por caminar, sino desplazarse por terrenos irregulares, con pendientes y cambios de ritmo que hoy rara vez encontramos en el asfalto plano de las ciudades. El acto de cargar leñas, por ejemplo, llevar bolsas de la compra pesadas o trabajar la tierra estimulaba la musculatura de forma continua. Y ahí va haciendo, es largo el material, pero es muy interesante, ¿sí? Pero básicamente es eso. Anteriormente había forma de ejercitarse de manera natural. Hoy necesariamente hay que ir a un gimnasio.

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7:55, 8 grados la temperatura en Asunción. Se siente un poco más de frío con relación al día de ayer. Lo confirman también los oyentes. Les estaban reportando en el chat de la radio, el 0972-9191. ¿Querés pagar, transferir, ahorrar? 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Ébola fuera de control en Congo. La Organización Mundial de la Salud alerta por la rápida expansión y más de 130 muertos. El director general de la Organización Mundial de la Salud, Tedros Adhanom, alertó sobre la amplitud y la rapidez de la epidemia de ébola que azota la República Democrática del Congo, que se estima ha provocado más de 130 muertos. El ébola provoca una fiebre hemorrágica con una alta tasa de mortalidad y ha causado más de 15.000 fallecidos en África en el último medio siglo. Sin embargo, los expertos señalan que es una enfermedad relativamente menos contagiosa que el COVID-19 o el sarampión, ya que no se transmite por vía aérea.

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Cuando son las 8 con 15 minutos, tenemos 7 grados de temperatura en Asunción. Recordando que la máxima estimada es de 20, tenemos pleno sol ahora en la zona de Recoleta, Villamorra. Decíamos en el inicio del programa que en el norte del país se anuncian incluso precipitaciones. Una temperatura similar a la que tenemos nosotros, pero con precipitaciones en Pedro Juan Caballero, en Concepción y en algunas zonas también de la región occidental.

precipitaciones. Pero en el departamento central, como veníamos hablando ya en los días anteriores, hasta el domingo, escasas, mínimas, casi nulas posibilidades de precipitaciones. ¿Quieres que tu auto luzca increíble? 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Viendo uno de los canales en vivo desde el Departamento de Judiciales de la Policía Nacional, están informando que Erico Galeano irá a Extacumbú, al pabellón adventista. Sería trasladado en el transcurso del día.

Transitando minutos finales del programa, se reporta Guido, está escuchando a través de la aplicación desde Paraguay, por internet, desde paraguay.com, sintonización total, Radio Mix de 10. No perdamos las esperanzas, a lo mejor Erico se convierte en adventista, dice. Buenos días, Víctor. Buenos días, audiencia. Buenos días, Radio Mix. Escribe también Julio González. Ojalá no haya en venta hoy a Yudin. 27.000 personas van a alentar hoy a Olimpia, que tiene bajas importantes. No estarán los Richard, Sánchez, Ortiz, tampoco Romeo Benítez por acumulación de tarjetas. Richard Ortiz y Richard Sánchez lesionados. Son bajas. Olveira, Raúl Cáceres, Tutu Vargas, que llegó con lo justo. Mateo Gamarra también estaba sentido, pero llega. Alan Rodríguez. Juanfer seguramente, o Alex Franco, uno de los dos será el fijo. El chico del MAS. Más adelante, Lescano, junto con Sebastián Ferreira y Adrián Alcaraz. Es el equipo que prepara Vitamina en un partido que es clave, importantísimo para Olimpia si pretende ganar su grupo. Está igualado en puntos con Vasco, pero Vasco tiene la ventaja de los goles. Hoy es primero Vasco. Un empate haría que se mantenga la ventaja para Vasco, y ahí Olimpia ya no va a depender de sí en la última fecha para asegurar el primer lugar. Por eso digo, lo ideal es que Olimpia hoy gane, como sea. Buen día, Víctor, tanto tiempo, excelente la programación, dice Heriberto. ¿Desde dónde, Heriberto?

estamos cerca entonces. Está en Villamorra, dice. Nosotros estamos en Recoleta, frontera con Villamorra. Está mal utilizar la expresión frontera, ¿verdad?

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Límite frontera es el límite territorial que separa dos países o estados, delimitando la soberanía de cada uno. Por eso decía. Pero habitualmente se usa, pero está mal empleado. Frontera para dividir un barrio. Límite distrital, barrial, linde. Zona de transición. Heriberto dice adyacente, aledaña.

Así es. Así como dice Gabriel también, ¿sí? Vivo en la zona límite, en la zona que divide y en Villa San Lorenzo, por ejemplo, dice, sí. Así, tal cual. Zona divisoria, zona límite.

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Bueno, señoras y señores, llegó el momento de despedir el programa, recordando que este programa fue presentado por el Banco GNB. Tu cuenta digital empieza con un clic. 7 grados la temperatura, se anuncia una máxima de 20. No hay posibilidades de lluvias hasta el domingo. La máxima siempre va a ser entre 19 y 20 grados hasta el domingo. Me estoy yendo, ya está Miguel Torcilla para arrancar Parada Mix, que va a acompañar hasta las 12. De mi parte, muchas gracias. Hasta mañana. Chau.

9:07, ¿cómo están amigos? Estamos arrancando un nuevo programa de Parada Mix a través de la 90.3 FM. Quien te saluda, Miguel Torcida, y te acompaño hasta las 12. Mitad de semana, bueno, está pasando rápido, ¿eh? Tenemos ya mucho para comentarte nuevamente el día de hoy, 20 de mayo, ¿sí? Ya despejado actualmente este cielo en Asunción. Un clima agradable nuevamente, te voy a estar hablando en breve cuánto va a ser la máxima el día de hoy. No vamos a llegar a una máxima muy alta y tampoco en la semana. Sí, creo que 20 grados teníamos de máxima. En breve te comento cuánto va a ser hoy en Asunción. Y bueno, también ya te comento y te adelanto que no hay lluvias hasta el domingo. Ahí está, 12 grados. Ahora mismo 12 grados en Asunción. Así que bueno, ya te invito a que nos sigas en redes. Estamos en Instagram como @radiomix_py. Nuestra página web www.radiomix.com.py. El número habilitado como todos los días 0972-9191. Y también estamos saliendo desde paraguay.com. 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Les recuerdo que este viernes es de la Sílfide, ¿sí? Estamos hablando del Ballet Clásico y Moderno Municipal de Asunción. Yo tengo entradas para sortear. Mañana se van las entradas. Tienen tiempo todavía de participar. Yo les decía, es un ballet romántico en dos actos. Es el primero del año y también es la primera vez que se presenta la Sílfide en Paraguay. Es un ballet que viene de Dinamarca. Está adaptado nada más acá en Paraguay de una manera, no te digo distinta, sino que tiene algunos retoques de repente de escenografía y algunas cositas de repente en el espectáculo, ¿sí? Pero prácticamente es lo mismo y también te comento que va a estar la Orquesta Sinfónica en vivo. ¿Cómo tenés que hacer para participar? Bueno, acá en WhatsApp si me escribís, déjame los últimos números de cédula y ya te anoto, ¿sí? Es de una manera súper fácil. Y si querés entrar al Instagram de la radio, tenemos tres simples pasos. Seguí a la radio, seguime a mí como @miguetorcida y también @vale a la persona con la cual querés ir al teatro. Es súper fácil, estoy sorteando las entradas el día de mañana. Así que bueno, estén atentos porque va a ser un espectáculo muy lindo, realmente de primer nivel, como siempre, de la mano del ballet. Arrancamos con Coldplay. Bienvenidos a Parada Mix.

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1: 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Para el sábado

13 de mínima, 21 de máxima, y el domingo 17 de mínima, 21 de máxima, con algunas nubes por la mañana y luego despejado por la tarde. Seguimos escuchando buena música. A la vuelta repasamos y empezamos a anticipar también los estrenos del día de mañana con respecto al cine, ¿sí? Seguimos con Paradamix.

Muy bien, estoy de vuelta. Seguimos escuchando buena música acá en Parada Mix y hablemos de Tiendas Gonzalito. 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Bueno, el día de mañana, jueves, ya se renueva la cartelera nuevamente nacional y llega una nueva película de terror. Vuelve el terror nuevamente a los cines con El Pasajero del Diablo. Estuve viendo el tráiler, la verdad que parece muy interesante esta película. Y tiene que ver con un accidente de tránsito que presencian dos personas, ¿sí? En este caso pasan por la autopista dos jóvenes y básicamente se dan cuenta de que no salieron ilesos del lugar del siniestro porque hay una presencia demoníaca llamada El Pasajero que no se va a detener hasta atrapar.

Así que bueno, esto es lo que se va a estar presentando mañana. El Pasajero del Diablo se llama, una nueva película que dura aproximadamente una hora y media. Y bueno, el tráiler lo pueden ya ver, está disponible en YouTube. Seguimos con buena música, ¿les parece? En un rato hablamos de las efemérides del rock. Les recuerdo que mañana se van las dos entradas para ir a ver La Sílfide este viernes en el Teatro Municipal. Vuelve el ballet, vuelve un espectáculo hermoso. Esto va a ser con la Orquesta Sinfónica en vivo, así que puedes ver un ballet romántico en dos actos con la Orquesta Sinfónica en vivo. Es el primer ballet del año, como les decía, y también la primera vez que se presenta La Sílfide acá en Paraguay, que es un ballet originalmente de Dinamarca. Yo tengo entradas para sortear. Si se quieren ir al teatro este viernes, 20 horas, me dejan los últimos números de cédula y ya mañana estoy diciendo cuál es la ganadora o el ganador, ¿eh? Así que tenés tiempo todavía. Aprovechá, podés llevarte las dos entradas que tengo para ver entonces La Sílfide el día viernes. Mucha gente escribiendo por el Instagram de la radio, pero por acá, si me escribís por el WhatsApp al 0972-9191, también te anoto y puede ser alguno de los ganadores el día de mañana. Acuérdate que tenés que dejarme los últimos números de cédula, ya te agendo y bueno, estás participando, puedes ir el viernes entonces al teatro. Seguimos escuchando buena música.

Estamos de vuelta, seguimos escuchando buena música, 10:36. 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

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Bueno, tengo algunas fechas para compartir con ustedes, algunas efemérides en este día. Un 20 de mayo, por ejemplo, de 1991 salía el disco Unplugged de Paul McCartney. También un 20 de mayo de 1992 Guns N' Roses actuaba en el estadio de Praga junto a Soundgarden de teloneros. Por otro lado, también un 20 de mayo de 1979 Kiss lanza el tema I Was Made For Loving You. Temazo acá que pasamos en la radio siempre, así que bueno, un super clásico que salía un 20 de mayo de 1979. También por otro lado comentarte que un 20 de mayo de 1970 George Harrison comienza a grabar junto a Phil Spector los primeros temas de su LP All Things Must Pass. Y también para cerrar comentarte que un 20 de mayo de 1966 Bob Dylan también actuaba en el ABC Theater de Edimburgo. Así que alguna fecha para compartir en este 20 de mayo, pero de diferentes años. Seguimos con buena música, está sonando de fondo Bon Jovi. En breve estamos pasando un pedido, ¿sí? Aerosmith con Pink, tema del año 1997.

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3: Estamos de vuelta, amigos. Seguimos y entramos también a la última hora de nuestro programa, porque a partir de las 12 ya viene Dani, el españolísimo, para arrancar Sabor Mix. 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Bueno, noticia loca de esta mañana. En algunos países no te puedes vestir como vos querés. Tenés que tratar de tener la prenda adecuada para que no te digan nada. Sí, en este caso en Rusia,

deportaron a un hombre uzbeco por publicar una reseña de una falda de cuero. El tipo se puso una falda de cuero, ¿sí? Bueno, en este caso también un joven migrante de Uzbekistán fue expulsado de la Federación de Rusia tras publicar un comentario con una fotografía propia de una tienda de comercio electrónico. Las autoridades rusas consideraron que la publicación, donde aparecía vestido con una falda de mujer, constituye una violación a las leyes que prohíben la propaganda de movimientos extremistas. El tribunal dictó la sentencia de arresto y posterior deportación el mes pasado, tras evaluar el contenido que el usuario subió originalmente en septiembre del 2025, que tenía una falda de mujer. Eso fue lo que publicó en redes sociales y bueno, él estaba en Rusia y finalmente dijeron, hermano querido, así no te puedes vestir, esto no puedes publicar, no puedes hacer propaganda de esta marca siendo vos hombre, te deportamos. El incidente comenzó cuando el hombre escribió una reseña sobre una prenda de cuero femenina y adjuntó una imagen donde él mismo vestía la ropa. En su texto, el autor expresó, excelente falda, dijo, oculta no solo mis defectos de figura, sino incluso el hecho de que soy un chico. Aunque el joven eliminó la publicación y la fotografía poco tiempo después de la difusión, los organismos de seguridad rastrearon la actividad y también iniciaron el proceso legal pertinente, que fue, bueno, sacarlo de Rusia, básicamente por la prenda que usaba. La justicia procesó al ciudadano bajo el cargo de propaganda de preferencias sexuales no tradicionales a través de la difusión de información, y esta figura legal sanciona cualquier acto que busque fomentar el atractivo de relaciones que el Estado ruso no considera tradicionales. Así que bueno, te vas a Rusia, vestite bien, porque de repente si empezás a publicar algo que no está acorde a lo que el país, digamos, tiene como normal, o lo se titula como normal ahí, te pueden deportar. Es decir, bueno, mala idea. Porque él, si por ahí se compraba la falda de mujer y no publicaba en redes sociales, capaz no pasaba nada, pero la publicó. Publicó y dijo que se sentía bien con esa prenda. Así que bueno, este hombre de Uzbekistán fue nuevamente deportado. Sí, ya le había pasado anteriormente en otros lugares algunos inconvenientes, pero no llegó a salir de otros países, sí de Rusia. Noticia loca de esta mañana, vamos con más canciones. Estamos llegando casi a la parte final, después ya de Parada Mix, y luego se viene Dani con las recetas de la mañana.

Muy bien, estamos de vuelta, 11 con 31 minutos. Tenemos que hablar de la reina del pop de Madonna, porque está mostrando algunas imágenes de la mansión en donde está viviendo actualmente. Bueno, esto es en Manhattan, queridos amigos. 13 habitaciones, 14 baños, obras tenebrosas y hasta libros de Eva Perón tiene. ¿Pueden creer? Bueno, la reconocida cantante estadounidense dejó ver el interior de su casa, ubicada en Nueva York. Impresionante. Y abrió las puertas de la casa de Manhattan para la prensa, para la gente, para que conozcan dónde está viviendo. Dejó ver varios detalles de uno de los espacios más privados, en específico el creador del contenido, Lías, en este caso especializado en moda, entró a la vivienda del artista y filmó con el celular varios ambientes, desde la entrada principal hasta la habitación donde ella estaba ahí, digamos, presente, ¿verdad? Estaba mostrando la casa. La residencia está ubicada en una zona muy exclusiva de Nueva York, ¿sí? Un lugar muy lindo. Se trata de una mansión de estilo georgiano, te diría, ¿sí? Que está valuada en alrededor de 40 millones de dólares. Tiene un estilo medio así, bastante particular. Te diría un poco moderno, pero también tipo así Grecia parece. Medio de la onda medio de las casas allá de Grecia. Y esta casa de Madonna, como te decía, tiene 13 habitaciones, 14 baños

y 9 chimeneas. Además, también los informes inmobiliarios mencionan que hay un jardín privado de unos 280 metros cuadrados, un ascensor y un gimnasio, entre otras comodidades. Acá la estoy viendo a ella en las imágenes. También estuvo mostrando un poco de la ropa que está utilizando últimamente, los looks que tiene para cada evento importante, para los conciertos. Y la estética de la propiedad está muy alejada de otras viviendas con tonos claros y espacios minimalistas. Es diferente, tiene otro estilo. Por el contrario, tal como se puede ver en el video, también hay puertas negras, pisos oscuros, una escalera pintada de negro y varios objetivos decorativos que potencian el estilo gótico. Y como te decía, algo curioso que tiene ella son libros de Eva Perón. Algunas cositas que voy comentando de la Reina del Pop que salieron a la luz ahora, entonces, de esta mansión que está utilizando Madonna. Sabemos que tiene más casas, ¿no? Pero en Nueva York tiene esta mansión en un lugar muy exclusivo. Y que, bueno, ahora está siendo público este lugar, ¿eh? Después pueden entrar y hay unos videos ya en donde se la ve a ella. Y bueno, va mostrando ciertos detalles en donde está viviendo entonces ahora en Nueva York. Te digo el precio nuevamente. Bueno, acá está. Exactamente, 40 millones de dólares vale la mansión donde está Madonna ahora mismo en Nueva York. Estamos escuchando a ella justamente de fondo la canción Vogue. Seguimos con buena música y a la vuelta estamos llegando a la parte final de Parada Mix.

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Muy bien, me voy retirando. Estamos llegando a la parte final de Parada Mix. Ya se vienen minutos nuestro querido amigo Daniel Españolísimo para arrancar con las recetas de la mañana. Quédate en sintonía de la 90.3 FM Radio Mix. Soy Miguel Torcida, esto fue Parada Mix, amigos. Mañana les hago acordar que se van las dos entradas para ir al ballet el viernes. ¿Eh? Tienen tiempo todavía de participar. Pueden seguirle a Radio Mix, arroba Radio Mix y bajo PY. Me siguen a mí también como arroba Miguel Torcida y le arroban a la persona con la cual irían al teatro. Tengo dos entradas para La Sílfide, este espectáculo que va a ser el viernes a las 20 horas en el Teatro Municipal con la Orquesta Sinfónica. Se pueden llevar dos entradas el día de mañana. Tienen tiempo todavía. 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Me voy retirando con buenas canciones. Hasta mañana.

Hola, hola, hola, muy buenas tardes, bienvenidos a Sabor Mix, claro que sí, como todos los días de lunes a viernes, como te cuento, hasta las 2 de la tarde, hasta las 14 horas, Dani Chef el Españolísimo, así me puedes encontrar por redes sociales, me vas a poder acompañar con más música, buena música, aquí en la 90.3. 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Como te cuento, comunícate con nosotros vía WhatsApp al 0972-9191 y estamos sonando por internet en www.radiomix.com y www.desdeparaguay.com. Ahora sí, te dejo con más música, buena música. En un ratito vuelvo. ¡Hasta ahora!

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seguimos aquí, seguimos en Sabor Mix 90.3 y te tengo que hablar de la mejor aseguradora del país, aseguradora del Este. 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

Muy bien, y hoy el tema, que no te lo he dicho antes, el tema que nos toca hablar hoy. Hoy es el Día Mundial de la Frutilla, así que vamos a estar hablando un poquito sobre esta fruta tan maravillosa. Y bueno, hablando un poquito también de la historia de cómo llegó la frutilla aquí, cómo se implantó en Areguá, ya sabes, una ciudad productora de frutilla aquí en Paraguay por excelencia. Pero antes, déjame que te tire el pronóstico en Asunción para lo que queda de semana, porque para mañana vamos a tener una bajada de temperaturas, vamos a tener 19 de máxima y 6 de mínima. El día va a quedar fresco, bueno, frío a fresco, y cielo parcialmente nublado a nublado. No va a llover durante hasta final de semana, así que el viernes tenemos 18 de máxima y sube la mínima, vamos a tener 11 de mínima, nos va a dar un poquito de respiro. El día frío a fresco, cielo mayormente nublado y vientos del sur. Para el sábado, la máxima de 20 grados, la mínima de 7, y frío a fresco y cielo parcialmente nublado. Para el domingo, ¿cómo viene la mano? Pues una subidita de temperatura, 21 de máxima y 13 de mínima. El día fresco y cielo parcialmente nublado a nublado. Después de tirarte el pronóstico en Asunción para la semana según hidrología y meteorología, bueno, pues te dejo con más música, buena música. Te dejo con David Bowie y enseguida estamos de vuelta aquí en Sabor Mix, aquí en la 90.3. Hasta ahora.

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Muy bien, y hoy 20 de mayo, el Día Mundial de la Frutilla. Y bueno, es una jornada dedicada a destacar el valor nutricional y gastronómico de esta fruta, incentivando por supuesto su consumo a nivel global. Y bueno, el objetivo principal, promover el consumo de esta fruta de temporada, y es muy característica para la gente que no sepa, en primavera y en verano. Aunque bueno, ahora lo podemos encontrar todo el año, ¿eh? Tiene un enorme impacto en la gastronomía global y en la economía de las regiones productoras. Además, ¿cómo se celebra? Bueno, muy fácil, tanto en restaurantes, cafeterías y el sector agroalimentario. Bueno, pues generalmente realizan campañas especiales para dar a conocer las frutillas. Bueno, y en los hogares es tradición también preparar diferentes postres, como la clásica torta francesa, algún licuado, algún batido, o simplemente consumirlas solas, bañadas en chocolate, o como a mí me encantan, con chantilly. Y bueno, te cuento un poquito también los beneficios nutricionales, porque la frutilla, para que sepas, son bajas en calorías, digo bien, aporta un menos de 32 kilocalorías por cada 100 gramos, o sea, nada, y por

Por supuesto, tiene un alto contenido en agua, casi el 90% de la frutilla es agua. Además es rica en antioxidantes, tanto como vitamina C, ácido fólico y polifenoles que protegen el organismo. Y bueno, en cuanto a la historia te voy a estar contando en un ratito, te dejo ahora con más música, buena música, y en un ratito estamos de vuelta aquí en Sabor Mix. ¡Hasta ahora!

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Muy bien, y seguimos hablando de la frutilla. Hoy día mundial de la frutilla. Y bueno, contarte un poquito la historia, porque ya desde hace miles de años crecían en bosques de Europa, Asia y América. Ya hace miles de años. En la antigua Roma y en Grecia ya se consumían, bueno, pues por su fragancia, por su sabor, y se utilizaban también con fines medicinales. A esta parte del mundo, los pueblos originarios, como los mapuches en Sudamérica, ya cultivaban hace más de 1000 años ya las frutillas. Y bueno, el descubrimiento de la frutilla chilena, te tengo que hablar de esto porque la historia cambió en 1714. Bueno, te cuento, el explorador y botánico francés viajó a Chile. Allí encontró una frutilla gigante, de fruto blanco y muy dulce. Y este llevó plantas de contrabando a Francia. Pero al ser todas femeninas, no daban frutos. Te sigo contando, en los jardines de Versalles, la planta chilena fue polinizada accidentalmente por una especie norteamericana más pequeña, que es roja y aromática. Bueno, fruto de este cruce, salió la frutilla grande, roja y jugosa que se consume hoy día en el mundo. Te cuento que en Paraguay también el cultivo tiene una historia ligada al clima subtropical, ya que su posición geográfica de Paraguay, bueno, que está cerca del trópico de Capricornio, pues favorece una maduración más dulce. Históricamente, las plantas madres se importaban de Coronda, de Argentina, pero gracias a investigadores locales, hoy ya se cultivan plantines nacionales libres de virus que logran una excelente producción local. Y bueno, el cultivo de la frutilla en Areguá se introdujo, ya hablando de esto, hablamos de 1930. Y bueno, gracias a un grupo de inmigrantes rusos. Y ellos estaban acompañados también por agricultores italianos. Ellos trajeron las primeras semillas.

y comenzaron a adaptar esta fruta al clima y al suelo de la región. Y bueno, la verdad es que las primeras semillas adaptadas a la tierra aragüeña dieron inicio, bueno, pues a tradición que dura ya casi un siglo. Posteriormente se descubrió que el sol paraguayo, y bueno, por esta cercanía al trópico de Capricornio, beneficiaba, pues eso, ¿no?, la maduración de la fruta, logrando un dulzor superior a las frutillas importadas de Argentina. ¿Qué te parece eso? Bueno, y el oro rojo, el cultivo de la frutilla pasó de ser una novedad introducida por extranjeros a convertirse en el rubro hortícola más importante de los pequeños productores, por supuesto, de la zona central del Paraguay. Y bueno, después de hablarte un poquito sobre esta frutilla, sobre areguá, hererea, te dejo ahora con más música, buena música, y en un ratito estamos de vuelta aquí en Sabor Mix. ¡Hasta ahora!

Bueno, muy bien, llegó el momento de ir cerrando el programa. Ya se viene Natasa, ya se viene Destino Mix. Así que te dejo, como todos los días, en buena compañía. Y lo más importante, con más música. Buena música. 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También al Banco GNB, a Punto Farma y a Mioneto. Gracias por hacer posible Sabor Mix. Que tengáis todos buen resto de jornada y mañana más. Pero no mejor, porque es imposible. Hasta mañana, chavaletes.

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Buenas, buenas, bienvenidos a Destino Mix, tu destino musical. Yo soy Natalia Barrera y te voy a acompañar en esta hermosa tarde. Hasta las 6:30 horas vamos a estar haciendo Destino Mix con tus mejores clásicos de los 80 y de los 90. Tenemos mucha info para compartir contigo. Estamos en el ombliguito de la semana, Así que bueno, vamos a estar compartiendo contigo. También te quiero invitar a que te vayas sumando a las redes sociales de la radio, en el Instagram, arroba radiomix-py. A mí me encontrás como arroba uchisnatalia. Y por supuesto, también queremos leerte,

cuentes desde dónde nos estás escuchando al WhatsApp, la radio, al 0972-9190. También te recuerdo que tenemos un regalito para vos, ¿eh? Así que quédate prendido a la 90.3 Radio Mix.

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37 minutitos pasan de las 14 horas y estamos disfrutando de buena música aquí por la 90.3. Muy, muy agradable y realmente tenemos una temperatura de 20 grados. Pero dice meteorología de que vamos a tener mucho frío en los próximos días. Tenemos mínima de hasta 6 grados y va a estar un poquito más intenso. E incluso existe alerta por posibles heladas. En la dirección de meteorología avisó que el frío se va a mantener durante la semana con mínimas que seguirán rondando entre los 5 y 8 grados también en el interior del país. La mínima para el día de hoy es de 9 grados, 8 grados mejor dicho. Y para mañana viernes el panorama va a seguir igual con amaneceres con vientos del sur y sensación térmica muy muy baja, lo que hará que tengamos que pelearnos un poquitito con el frío y abrigarnos un poquito de más, pero con un mate, con un cocido caliente pasa de largo y por supuesto también disfrutando de buena música aquí en Radio Mix 90.3. Y hoy 20 de mayo, sabes que estamos celebrando, hoy es un día muy especial para todos los paraguayos porque estamos celebrando el día del himno nacional, un día como hoy pero del año 1840. El poeta uruguayo Francisco Figueroa entregó

la letra y la partitura oficial del himno al presidente en ese entonces, Carlos Antonio López. Desde ese momento Paraguay tiene una canción que habla de la libertad, de la gloria y el orgullo ser guaraní, que vamos a demostrar también en este Mundial 2026. Y vos que estás del otro lado, quiero que me cuentes qué recuerdo te trae el himno nacional. La escuela, en un desfile, un día patrio con tu familia, que estuvimos también celebrando la semana pasada. A mí me hace acordar a la época del colegio, a la mañana temprano, uniforme de gala y cantando, entonando, no, medio dormida igual, pero entonando el himno nacional, que genera realmente esa sensación única de decir yo puedo, nosotros podemos. Sabemos que fuimos en la guerra a un país muy sufrido, pero siempre nos levantamos, y yo estoy segura de que vamos a demostrar lo que es la garra guaraní en este Mundial 2026. Me emocioné. Te quiero invitar a que te comuniques con nosotros acá, Roger, ya. Hola, Uchis en sintonía, como siempre. Feliz miércoles para vos. Te recuerdo que va a bajar la temperatura, así que llévate una camperita, Roger. Vos también comunicar con nosotros al 0972-9191 y contame eso, ¿a qué te hace acordar el himno nacional, Y también te recuerdo que nos podés escuchar a través de la página Desde Paraguay, ingresas al link de Radio Mix y ya estás con nosotros. Bueno, nosotros seguimos disfrutando de buena música y por la 90.3 Radio Mix.

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5 minutitos pasan de las 15 horas y estamos disfrutando de buena música por la 90.3. Le mandamos saludos a la gente que se va comunicando con nosotros a través del WhatsApp de la radio al 0972-9191. Y vamos a hablar de cuándo vamos a conocer la lista oficial de Alfaro, porque ya estamos nada más a 23 días del inicio de la Copa del Mundo 2026 a disputarse en Estados Unidos, México, Canadá, el certamen más importante a nivel de selecciones. La expectativa crece y crece, y según trascendidos, la lista definitiva de Paraguay para la Copa del Mundo se va a dar a conocer el argentino, el entrenador Alfaro, el próximo lunes 1 de junio a las 12 horas en conferencia de prensa. Paraguay regresa al mundo, a la Copa del Mundo, luego de 16 años de espera. Así que estamos todos ansiosos. Y por supuesto, también antes de ir al Mundial, la Albirroja se va a despedir ante Nicaragua, que sabemos bien que el partido va a ser el próximo 5 de junio, va a recibir a Nicaragua en el Estadio Defensores del Chaco a las 19:15 horas. Así que bueno, estamos todos atentos a esta super lista que nos trae Alfaro. Realmente hay mucha ansiedad para saber los jugadores que van a estar participando. Y dicen también que hay un misterioso jugador que va a debutar con la Albirroja en el Mundial 2026. En los últimos días crecieron los rumores sobre un nuevo integrante que va a debutar en forma absoluta con la Albirroja durante la Copa. Según detalles filtrados, se trata de un ídolo indiscutido de la hinchada paraguaya, con características atléticas excepcionales. Se destaca por su gran salto, dice. Domina el pique corto y largo y muestra una energía inagotable en cada acción. Esta inesperada incorporación forma parte de las estrategias para fortalecer no solo el aspecto deportivo, sino también el vínculo emocional con los seguidores de cara al regreso al Paraguay, a la máxima cita mundialista tras 16 años de ausencia. ¿Quién ha de ser? Acá en los comentarios, ¿será César Bobadilla? ¿Será Roque? ¿Quién será? ¿Pita? Pita también podría ser. Ojalá que Pita sea un buen jugador. A mí me gusta. Se está comunicando con nosotros. Buenas, soy Francisco Velázquez desde Macaí, Luque, con la música de George Michael. Nos pide. Vamos a estar compartiendo contigo esa canción también. Bueno, ¿y quién será este jugador misterioso que va a debutar con la Albirroja en este Mundial? Estamos todos ansiosos. Quiero que me cuentes quién pensás que podría ser. Mientras tanto, disfrutamos de buena música aquí por Radio Mix 90.3.

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24 minutitos pasan de las 15 horas y estamos disfrutando de buena música aquí por la 90.13. 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

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También la Albirroja ahora se presentó una nueva camiseta especial para su colección. Presentaron una nueva camiseta especial de la Albirroja. La selección paraguaya suma una nueva pieza a su colección con esta camiseta especial que ya está generando furor entre los fanáticos. Es un color azul, más o menos, sí, es un color azul medio celestito y realmente se ve muy bonita. Yo también quiero preguntarte, ¿cuál fue tu mejor camiseta de la época? Viste que famoso decís, me gustó tal camiseta de tal año, porque generó mucha polémica la última camiseta que sacaron, a mucha gente no le agradó, y quiero preguntarte a vos que estás del otro lado, ¿cuál fue tu mejor camiseta de la Albirroja? La que decís, con esta me quedo, esta me gusta. Puedes comentarnos al WhatsApp de la radio al 0972-9191. 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Nosotros seguimos disfrutando de buena música aquí por la 90.3. Acomódate y subile el volumen.

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Bueno, ahora tengo una info que compartir con ustedes porque sabemos que de repente con el fresquito está costando hacer actividad física, Pero, ¿sabes qué? Con buena música podés resistir. No hay frío que te ataje porque hay un estudio que revela que escuchar música durante un entrenamiento aumenta la resistencia física. Un estudio realizado que se publicó encontró que las personas que entrenaron escuchando su música favorita resistieron casi 6 minutos más que una prueba de ciclismo, a quienes lo hicieron en silencio, una mejora cercana al 20% en el tiempo hasta el agotamiento. De la investigación difundida por la Universidad de Jyväskylä en Finlandia, aclara que la música no reduce el esfuerzo físico del cuerpo, pero sí ayuda a tolerar mejor el cansancio durante el entrenamiento intenso. Quiero que me cuentes con qué música a vos te gusta entrenar. Puedes contarme al WhatsApp de la radio al 0972-9191. A mí me gusta entrenar, por ejemplo, con AC/DC. No sé, me da una energía, una potencia única. Quiero que vos me cuentes con qué música entrenás mientras disfrutamos de buena música.

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Bueno, así llegamos a la parte final de esta programación miércoles aquí en Destino Mix. Yo soy Natalia Barrera, fue un placer hacerte compañía, ¿eh? Yo me voy, pero en breve llega el compañero Roberto Pitu Willis y más tarde Galli López con Vanessa González para hacer música entre copas. Te deseo que tengas una excelente tarde, que te lleves un abriguito porque va a bajar la temperatura y te quedes disfrutando de buena música.

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Red Hot Chili Peppers sonando de fondo. Muy pero muy buenas tardes, señoras y señores. Soy Roberto Pitu Willis, esto es Top Mix. Y ya arrancamos con muy buena música. Red Hot Chili Peppers, Californication. Luego se viene Tears for Fears con el tema Shout, que era la publicidad de una... La publicidad, pero siempre en la radio antes vos pautabas los cocktails de los colegios. Y Shout era de una fiesta del colegio Get, me acuerdo. O sea, sí, Shout lo se llamaba y ponían esta música, Shout. Ahí está, Bueno, vamos a tener mucha info como siempre, como lo hacemos. Vamos a ver si hacemos intros de músicas de antes, como eran verdaderamente las intros. Así que bueno, estén atentos, chicos, chicas, y comuníquense al 72-9191. Estamos hasta las 18. Seguí disfrutando de Californication, Red Hot Chili Pepper. Y como te dije luego, se viene Tears for Fears con

Bien, seguimos, señoras y señores, aquí en Top Mix, escuchando a Santana, temazo, Smooth, de 1999. 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El estado del clima, hoy miércoles, no sé si querés que te diga, ya 20 de máxima, 8 la mínima, prácticamente se cierra el día ya, frío, fresco a frío, cielo parcialmente nublado y viento del sur. Lo que interesa, mañana, jueves 21, 19 máxima, 6 la mínima, frío a fresco, cielo parcialmente nublado a nublado y vientos del sureste. Ya para el viernes 22 tenemos 18 de máxima, 11 la mínima, frío a fresco, cielo mayormente nublado y vientos del sur. Sábado 23, 20 de máxima, 7 la mínima. El sábado va a ser frío. Frío a fresco, cielo parcialmente nublado y vientos del sur. Y finalizando ya domingo 24, 21 de máxima, 13 la mínima. Fresco, cielo parcialmente nublado a nublado y vientos variables. Lentamente nos está envolviendo el frío. Pero nosotros igual seguiremos aquí. Ya enseguida se viene The Police, Every Breath You Take. Y a la vuelta le metemos 3 intros que te vuelan la peluca.

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bien, seguimos, señores, señores, Whatever You Want, del tema Status Quo, que tiene también muy buenos temas, muy buenas músicas, Status Quo, re de la época, papacho, pero de la época luego, Bueno, vamos a hablar de Punto Pharma hoy día miércoles y después ya arrancamos con las intros. Tengo tres intros espectaculares, del mundo del rock and roll. 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Atención, se viene la primera intro. 1980. La gente escuchaba por primera vez esta intro y se enamoraba de esta música.

water, fumando bajo el agua. Hay muchos que fuman bajo el agua, Temazo, papá. Y lo escuchás aquí en Top Mix, en Radio Mix 90.3. Y bueno, vamos entonces a escuchar ya de fondo Queen, Nirvana y Deep Purple.

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0: con la banda de los hermanos Farris, Gary Beard, Kirk Pinsley y Michael Hutchins. INXX. Se nota que andaban en exceso, por eso es que le llamaron así a su banda. Espectacular agrupación que tuve el privilegio de verlos en vivo acá en Paraguay con muchísimos de nosotros, ¿eh? Con ellos y su Need You Tonight, super éxito de 1987, arrancamos la entrega mitad de semana de música entre copas acá en Radio Mix 90.3 FM. Más música, buena música. ¿Cómo están, amigos? 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Procedo a saludarle a ella, Vane González. ¿Cómo estás?
1: Muy, pero muy bien, señorito Galli López. ¿Cómo está usted?
0: Muy bien. 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
0: 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Hoy hablé con Milko Done y me comentó algo, que estoy contando los minutos para salir de la radio e ir a probar, y lo haré en mi casa. ¿Viste el Capo Tonic?
1: Sí.
0: El Vecchio Amari Capo.
1: Sí.
0: De la familia Cafo.
1: Sí.
0: Bueno, ese es ese producto maravilloso. Ya probamos con el Capo Tonic, ¿verdad?
1: Sí.
0: ¿Te gustó?
1: Me gustó.
0: Me dijo Milko, probá el Capo Cola.
1: El Capo Cola, sí. Estuve viendo también unas publicaciones al respecto.
0: Yo no vi nada.
1: Que viene fuertísimo, obviamente, para no competirle al Fernet, porque no hay punto de comparación.
0: No, obvio.
1: Pero para elevar la vara en cuanto a lo que se espera de este tipo de bebidas, con un tono herbal.
0: No, no, ¿cómo va a competir? No, en el mundo de la bebida no hay competencia.
1: No, en absoluto.
0: El que te gusta más, no, no, pero...
1: Y me imagino, pero el reel nomás era.
0: Me imagino todo lo herbal.
1: Qué

0: todo lo que tiene, porque tiene con más de 50 hierbas, porque
1: Qué
0: tiene.
1: bárbaro, ¿no? El capo, el Vecchio Amaro del Capo fue y creo que sigue siendo sensación en Europa también, ¿eh?
0: Totalmente. El Capotónico es un cóctel que vuela a la cabeza. Pero qué impresionante. Ya está, vamos a seguir hablando de eso en un rato. 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
1: Con frío.
0: ¿Tenés frío?
1: La verdad que tengo frío. Hoy tuve frío desde que me levanté. A la siesta seguí teniendo frío.
0: No.
1: me dio hoy una friolencia extraña. Pero bueno, ahora tenemos 17 grados de temperatura. Pero cuidado que hoy va a bajar hasta los 9 grados.
0: Wow. Yo, por ejemplo, no tuve tanto frío. A la mañana temprano puede ser, pero después no tuve tanto frío.
1: Hay viento.
0: Y después me fui al gym y me achichiné. Así que, no sé, yo me quedé con calor. ¿Te dio una remera?
1: Sí, no, me di cuenta. Sí. Yo te miro y tengo frío, estoy abrigada, igual, bueno. Pero así es la cuestión, se hace sentir con fuerza el otoño acá en Paraguay. Se hace sentir ya el descenso de temperatura, que esto va a continuar hasta el día sábado, para el día domingo ir ascendiendo nuevamente y a partir del lunes de la semana que viene, en teoría tendríamos mínimas que van desde los 17 grados para arriba nuevamente. Así que vamos a ver qué nos depara la semana que viene, pero por de pronto está para un rico vino tinto y está para buenas canciones aquí en Radio Mix 90.3 FM.
0: Habilitamos el WhatsApp, es 0972-9191. Bueno, vamos con canciones, ya que bien dijiste, ¿eh? Robin Gibb, mundialmente conocido por haber sido cofundador junto con sus hermanos Maurice y... ¡Ay, qué loco estoy! ¿Cómo se llama? Barry. Se me va de repente así.
1: Ah, ahí están a tu costado.
0: Sí, Barry, que es mi tocayo. Yo soy Barry Gunn, él es Barry Gibb. Está bien. Bueno, pero se fue a ser tan solitario. Voice of Fall in Love, canción de 1984, Robin Gibb.
1: Y enseguida volvemos con más de Música Entre Copas.

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0: Qué buena música. Words se llama 1982 y esta banda se llama Missing Persons. La mayoría de sus integrantes trabajaron junto a nada más y nada menos que Frank Zappa. Sí, una banda muy muy interesante, New Wave y Pop Rock. Son de Los Ángeles, California, Estados Unidos.
1: Pero no me aguanté.

0: Y de ahí viene.
1: ¿Cómo?
2: Los Ángeles, California, Estados Unidos.
1: Ah, ok. Y suena acá en Radio Mix. Y suena aquí en Radio Mix 90.3 FM. Más música, buena música. Estás escuchando música entre copas en la edición mitad de semana. Y mira que ya estamos llegando ya. Casi faltan 10 días para que termine el mes.
2: Y los mayo. Primeros días del mes que viene es la Expo Vino.
1: Expo Vino, es lo que te estaba diciendo. Sí. Dios mío, se vino todo muy, muy, muy rápido. Y bueno, no hay más entradas. No hay manera de que haya más entradas. Para la gente que me está preguntando también si hay manera de conseguirle, si hay manera de conseguir que compren, inclusive no se puede.
2: No se puede.
1: No hay caso. Así que... Las disculpas del caso, que no sé por qué las doy, porque nosotros no somos los organizadores. Pero así está la cosa. Vamos a estar haciendo la cobertura como todos los años, de manera consecutiva, hace 17 años.
2: Sí.
1: Un año no estuvimos porque no se hizo la Expo Vino por la pandemia. Y vamos a estar ahí haciendo la dura tarea, justamente, de poder probar estos vinos maravillosos que van a estar, supongo, con... cada importadora con algunas nuevas etiquetas y poder transmitir todo eso a la gente que no pudo adquirir sus entradas hasta ahí.
2: Sí, realmente es un éxito, porque año tras año fueron mejorando ellos, y me refiero a la CAPRO, a la Cámara Paraguaya de Proveedores de Bienes, Servicios y Afines, y también a sus organizadores, o sea, a la gente que organiza el evento. Y el éxito es así. Ayer justamente dije, los goles son amores. En la taquilla está, en horas se terminaron las entradas de todas las noches.
1: Sí.
2: Así es, en horas. Entonces eso nunca pasó antes. El vino goza de muy buena salud en nuestro país. También realmente es la bebida ideal para acompañar las comidas. También ya se volvió algo cultural en Paraguay y está presente en todas las reuniones. Cierto, hay otras bebidas también, como cerveza, que es la que más se toma en Paraguay, cócteles también, así como gin and tonic, pero el vino está ahí cada vez más fuerte. Yo estoy seguro que los visitantes, así como fue el año pasado, la edad promedio sería entre 21 y 30 años, los jóvenes se van masivamente a este evento. Así que eso que el mundo habla de que se está tomando más o menos, eso, no quiero entrar a discutir, porque lo que pasa en Paraguay, normalmente cruzando Clorinda nomás a cada lado, ya no pasa.
1: Increíble.
2: Acá somos muy singulares, sí, en muchísimas cosas.
1: Así es.
2: O sea que lo que pasa en el mundo acá no llega a pasar. Cierto, hay una tendencia, pero nosotros somos, como diría un amigo, Paraguay es el cementerio de las grandes ideas. Así nomás.
1: Así nomás. Pero bueno, vos sabés que, a diferencia de las otras bebidas que mencionaste, yo creo que el vino está ganando justamente entre los jóvenes esta preferencia por todo lo que le rodea al vino. Empezando por la historia. Si uno entra a ver, justamente hace 9000 años que se fabrica vino,
2: sí,
1: o sea, no se va a terminar ahora, algo que empezó desde antes, ¿verdad?
2: Se dice, nadie es profeta en su tierra. Yo nunca le dije a mi hija, la mejor bebida que puedes tomar es el vino, esto, sí, aquello. Ella con su grupo de amigos solo toman vino.
1: Sí.
2: Solo toman vino.
1: Increíble. ¿Y por qué? Porque... yo creo que esta nueva generación también está sedienta de conocimiento. Y es tanta la información que uno recibe cuando abre una botella de vino, partiendo ya por la fragancia, en vista, ¿verdad? A la vista, sí, cómo es, una vez que pasa a la boca, todos los matices que se desprenden, que una vez que vos entras a descubrir, te descubrís a vos mismo también.
2: Totalmente. Y aparte, todo eso, después de un mismo, vamos a irnos a vino blanco, de un mismo vino blanco, pero de la misma cepa, pero de otro terruño o de otro país, hay otra vez diferentes matices. Ni siquiera cambiamos de lo que sería de cepa, no nos fuimos de al Sauvignon Blanc.
1: Claro.
2: Todavía no nos fuimos al Riesling, no nos vamos al Cabernet Sauvignon, al Malbec, al Carmenel, yéndonos por los tintos, o sea... Es más,

0: el mismo vino, la misma marca, la misma bodega, la misma cepa, pero de diferente añada, otra cosa otra vez. O sea, es un universo que nunca va a terminar, en lo que vos te referís justamente a matices, tanto en nariz, en boca, en la vista. Por eso es una bebida que da una experiencia sensorial y que la gente va descubriendo, va haciendo. Hay muchos cursos hoy en día, hay gente que sabe mucho, se enseña en muchas partes. A mí me parece interesante que uno haga unos cursos y uno más se conoce y más descubre.
1: Claro, exacto. Pero hay algo que no te pueden enseñar.
0: Sí.
1: Que es cómo disfrutar tu vino.
0: Totalmente. Ahí necesitas, ¿sabes qué? Voluntad.
1: Claro.
0: Voluntad.
1: Sí. Ir conociéndote también, como bien decíamos, y ahí vas a encontrar qué es, cuál es el mejor vino para vos y cuál es la mejor manera de tomarlo para vos, justamente.
0: La vez pasada, por ejemplo, estábamos en un grupo de amigos y yo llevé un vino joven y uno de ellos me dijo, pero no era que ese no te gustaba a vos. Y sí, pero viste que ya uno nunca piensa igual que siempre. Ahora me gusta.
1: No, y claro, bueno, la gente también va mutando, va cambiando sus preferencias a lo largo del tiempo. Nosotros, yo recuerdo cuando empezamos, o sea, cuando yo empecé contigo hace 5 años esta travesía, no le encontraba mucho al vino blanco, por ejemplo, la gracia. Pero hoy en día, vos sabes bien que preferimos vinos blancos o rosados.
0: Sí, realmente es darle la oportunidad, ¿verdad? Por ejemplo, ya que bien decís, en esa picada tradicional que hay queso, hay un poco de charcutería, algunos jamones crudos, después una aceituna, unos frutos secos. A esa picada, si le das la oportunidad a un vino blanco, un vino rosado, es otro viaje.
1: Claro.
0: ¿Por qué también ahora con el frío se elige el vino tinto? Justamente porque da esa sensación de calor.
1: De calidez. O sea, tomás
0: y te da esa calidez.
1: Sí.
0: Entonces, así es. Vamos a irnos por ahí. Después quiero hablar también un poco de este cóctel Capo Cola de Vecchio Amare del Capo con cola. No es nuestro oficiante Coca-Cola ni tampoco Pepsi-Cola. Pero no sé, yo me quedaría con un segundo. Porque le hizo propaganda a David Bowie, Tina Turner, sí, Michael Jackson. Se fue más hacia la música. Y el otro no sé hacia dónde fue.
1: El oso. Con el oso.
0: Bueno, canciones.
1: Y de las mejores, como siempre, aquí en Música Entre Copas.
0: U2, desde su álbum Joshua Tree. Un temazo, Where the Streets Have No Name, de 1987.
1: Y enseguida volvemos con más aquí en Radio Mix 90.3 FM, más música, buena música.

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0: Seguimos en Música Entre Copas.
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0: Buenísimo, gracias por acompañarnos, amigos. Bueno, vamos a hablar de este tema del cual hoy estuve en comunicación con mi gran amigo Milko Done, el director de La Caoba, por el cóctel que me abrió, o sea, estoy seguro que primero me abrió la cabeza, ahora me va a volar la cabeza cuando pruebe. Vecchio Amaro del Capo.
2: ¿Qué va?
0: Sí, Vecchio Amaro del Capo. Es un icónico licor de hierbas italiano, originario de Calabria, elaborado por la destilería Cafo. ¿Sí? Combina 29 ingredientes, incluyendo manzanilla, naranja, regaliz, anís y menta. Se recomienda servirlo helado, ¿sí? Para resaltar sus propiedades botánicas. Bueno, el tema es que el Capo, este Vecchio Amaro del Capo, hace unos años hicieron un cóctel llamado Capo Tonic, que no es nada más que Vecchio Amaro del Capo con agua tónica.
1: Claro, ya de tu preferencia.
0: Sí. Y es... fue una revolución, principalmente en Europa.
1: Furor en Europa, justamente, como sí mencionaba Milko en una ocasión.
0: Y después llega acá y le voló la cabeza a quien probó, incluyéndome a mí, ¿verdad?
1: Y a mí también.
0: Sí. Estos perfiles de sabores, como notas agridulces de naranja, la suavidad de la manzanilla, y azahar también, un final fresco e intenso del regaliz, anís y menta, hacen justamente que combinen perfectamente para este cóctel. Pero hoy a la tarde, viniendo a la radio, hablando con Milko Done vía teléfono celular, me dijo: Galli, probá el Capo Cola. O sea, una bebida de cola, pues...
1: de la marca de tu preferencia.
0: Claro, hay de todo. Hay nacionales, afuera, así como Pepsi. También hay acá varias colas nacionales. Pulp Cola también, de todo. También, de todas las colas. ¿Cómo se llama esta cola? Coca-Cola.
1: Sí.
0: ¿Cómo se llama? Igual me había... Bueno, el tema es que... me dijo, o sea, yo me pongo en la mente, todavía no lo probé, pero toda esa botánica, todo eso

0: lo del regaliz, lo del anís, lo de la menta, manzanilla, azahar, naranja, todo esos 29 ingredientes mezclado con el agua tónica me voló la cabeza. Yo estoy seguro que esta es una opción muy interesante. No lo vamos a enfrentar con el Fernet, que es el Fernet es un vino destilado y luego macerado en varias hierbas.
1: Okay.
0: Tiene un sabor muy singular. A mí particularmente nunca me terminó de conquistar, pero hay muchísima gente que le gusta.
1: Así es.
0: Y esto puede ser una opción interesante. Yo
1: Claro.
0: no los voy a enfrentar porque no hay necesidad. Se pueden tomar perfectamente los dos. Voy a probarlo a ver qué tal va a ser. Mañana le voy a contar a amigos.
1: Sí, por favor. Estamos ya todos expectantes a partir de ahora. A ver
0: Sí,
1: en
0: no,
1: qué resulta
0: porque...
1: la reseña de esta.
0: ¿A qué? La reseña de este cóctel ya se le hizo agua a la boca a mi compañera, ¿eh? Buenísimo. No hay cuestión de probar, ese es. A ver un poco, te estoy escuchando desde la app, desde San Ignacio Misiones. Buenísimo, no firmó el amigo, ¿eh? A ver un poco, vamos a buscar acá, se llama Pablo Rolón. ¿Qué tal, Pablo? 0972-90191. Aquello que ya lo probaron este cóctel sería maravilloso. No, no, no, ni que enfrentar ni nada. El tema es que son cosas diferentes. El tema nomás es que esto es un licor icónico italiano, de muchísimo sabor, de mucha historia. Y bueno, hacer cócteles, esto es un placer, realmente. Pues sabe que quiero probar, quiero ver qué tal va, estoy seguro que me va a encantar. Y bueno, vamos a ver cómo evoluciona este cóctel que hoy me recomendó mi gran amigo Milko Gómez, ¿eh? Les cuento que nosotros nos pueden escuchar en www.desdeparaguay.com/mix. Ahí nos escuchan, si por ahí querés trotar, hay muchos autos que hoy día vienen con todo lo que es la tecnología online nomás. Así que ahí estamos también. Varias cosas tenemos en el programa de hoy. Acompáñanos. Ahora vamos con canciones. Vamos con el ex Beatle que vino a Paraguay, Paul McCartney, de 1993, Hope of Deliverance. 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

0: Así escuchamos la versión de Soft Cell de Taint and Love, canción que fue primeramente cantada por Gloria Jones allá por 1964, si mi memoria no me falla.
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0: Música entre copas, ¿eh? Gracias por acompañarnos, amigos. 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
1: 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Vamos a una banda que me encanta. Tengo todos sus discos, pero me gusta de verdad. Se llama Manny Street Preachers. Ellos son de País de Gales. Suenan maravillosamente bien. De su álbum This Is My Truth, Tell Me Yours, de 1996. Este temazo inspirado en la Guerra Civil Española de la década del 30, donde los republicanos publicaban la foto de un niño acribillado por los rebeldes. Y el afiche rezaba así, pidiendo un apoyo internacional: si toleráis esto, tus hijos serán los próximos. De ahí se inspiró los Manny Street Preachers en crear esta canción: If you tolerate this, your children will be next.
0: Y enseguida volvemos con más de Música Entre Copas. 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

0: hicimos homenaje, pero no me animé a pasar esta canción, pero hoy estaba parte de la programación de DJ Ghost y suena
1: aquí en Radio Mix 90.3 FM, más música, buena música, y estamos haciendo música entre copas, entrando ya a la sección de homenajes, ¿es así?
0: No, no todavía, ¿no? Pero lo que sí que, ya que estaba dentro de la programación, aprovechamos y hablamos de vuelta de Pete Townshend, que ayer estuvo de cumpleaños, una leyenda viviente, un día como de ayer, pero de 1945. Este guitarrista, productor musical, cantante, multiinstrumentista y compositor británico de rock, mundialmente conocido por ser parte de The Who, ¿sí? Desde sus inicios hasta... ¿Hasta cuándo fue tu voz de Who? En este rato me voy a acordar. El tema es que ayer cumplió 81 años. Si mi matemática no me falla. En Chiswick, en Londres, Inglaterra. Un capo. Realmente es un capo. Y The Who es una banda fundamental para una radio como Mix. Claro que sí. Hacen hard rock, hacen mod, opera rock. Y son uno de los abanderados del garage rock. Son unos capos realmente. Tanto John Swistel lastimosamente falleció, su baterista Keith Moon también lastimosamente falleció, Kenny Jones también fue parte de la banda. Hoy en día está Pete Townshend y Roger Daltrey. La banda de Who es una muy interesante agrupación de 1964 a 1982, mediados de los 90 hasta hoy en día. Están en actividad de Who. Y está Roger Daltrey. Y que estuvo de cumpleaños ayer, Pete Townshend. ¿Vos viste alguna vez esos Muppet Babies?
1: Uh-huh.
0: ¿Viste?
1: Sí.
0: ¿Viste que toca la batería y no sé cómo se llama ese?
2: Elmo,
0: bueno.
2: Creo que era Elmo.
0: Ese está inspirado de Keith Moon.
1: Ah.
0: El primero que...
1: El rojito
2: que toca la batería.
0: El primer rockstar que tiró un televisor por la ventana a un hotel fue él.
1: Ah, Keith Moon. Mira vos.
0: Totalmente loco estaba. Un gran baterista. Sí.
1: ¿Qué cosas locas hacían antes, sí, los rockstars?
0: Sí, realmente. Pero él murió en el 78 ya.
1: Híjole.
0: Y así es. Qué bárbaro. Bueno, The Who, que suena acá, suena bien. 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
0: 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Bueno, vamos a seguir con canciones. ¿Qué te parece?
1: Y de las mejores, como siempre, aquí en Música Entre Copas.
0: Poyon diciéndonos...

0: Love of the Common People.
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0: Así es.

buena música del álbum Random Access Memories, la banda de los parisinos Guy Manuel de Omen Cristo, Thomas Van Galter, los Daft Punk y la producción del gran Nile Rodgers y la voz de Julian Casablancas de The Strokes. Esta música se llama Instant Crush, Daft Punk Instant Crush.

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1: Así es, amigos, gracias por acompañarnos. Bueno, vamos en un homenaje.
0: Homenajes en música entre copas.
1: Un día como hoy, pero de 1944, en Sheffield, Inglaterra, nacía John Robert Cooker, más conocido como Joe Cooker. Él fue, pues lastimosamente en 2014 falleció, fue un cantante y músico de rock, blues y soul británico, conocido por su áspera voz y gran sentimiento que ponía en sus interpretaciones. La canción que lo hizo mundialmente conocido fue en el Festival de Gusto, en 1969, haciendo un cover de los Beatles, With a Little Help from My Friends. Esa fue la música que le hizo mundialmente conocida en 1969. Después siguió su carrera con muchas canciones hasta que se hizo conocido por las nuevas generaciones cuando interpretó una música de una película llamada 9 semanas y media.
0: Ah.
1: You Can Leave Your Head On. Sí. Pero él ya era mucho más famoso de antes. Tiene una voz espectacular, le pone un sentimiento. Sus principales influencias fueron Ray Charles y Lonnie Donegan, por citar algunos, ¿eh? Un capo Joe Cooker. Así que lo vamos a homenajear con la canción que más se lo conoce, ¿eh? You Can Leave Your Head On.
0: Y enseguida volvemos con más aquí en Radio Mix 90.3 FM, más música, buena música.

0: Cause and Effect, You Think You Know Her, canción de 1990.
1: Sonando aquí en Música Entre Copas, entre que empezamos a marcar el final de la entrega del día de hoy, ¿eh?
0: Así mismo es, estamos en Radio Mix 90.3 FM, más música, buena música. 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
0: 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Un día como hoy, pero de 1979, el grupo de hard rock que estuvo en Paraguay, y yo los vi en vivo, Kiss, lanza su tema I Was Made for Loving You, y sería una de sus canciones más populares de esta super banda.
1: Icónica la canción, así es. Y con este temazo nosotros nos despedimos por hoy, pero vos quedate acá prendidísimo a la programación de Radio Mix 90.3 FM, porque más música y buena música es justamente lo que vas a encontrar aquí. Se me cuidan. Chau, chau.